Muchísimas gracias. La verdad que nada de eso podría ser posible sin un equipo que somos varios, somos en el área de enología somos 65, somos 8 enólogos y todos muy comprometidos con esa visión de hacer vinos con calidad, con respeto.

0: propio Dury le cantó el riff que imaginaba como intro. En ese momento, Jankel cambió de idea. Con el tiempo, el cantante confesaría que el riff lo había robado de un álbum del músico de free jazz Ornette Coleman, y la víctima del hurto fue nada más ni nada menos que el contrabajista Charlie Hayden. Las anécdotas pasan y las canciones quedan. Lo cierto es que Sex, Drugs and Rock and Roll es marca registrada de un tiempo no tan lejano. Mi nombre es Charlie Seibán y te acompaño en Tras la Noche con historias del pop y del rock. Hasta ese momento.
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Me pongo ya la capa de Sirin Rock y te llevo, ¿sabes a dónde? A 1975, aterrizamos en el oeste, en Ramos Mejía, acá sí que hay agite.

Podemos decir que el reloj creó un sonido very, very heavy. Sí, sí, sí, muy heavy. Y podríamos decir también que era un poco progresivo y que estaba ejecutado por tipos tan pesados, tan rockeros como virtuosos, con una formación musical muy amplia, que no se agotaba en el rock. También orillaba la música clásica. El debut oficial de la banda se produjo en 1971 en el Cine Monumental. El resultado, lleno total, sí, en el debut, lleno total. Gente afuera. Bueno, con el paso del tiempo irán cambiando las formaciones, irán mutando, pero la afluencia de público no cambia. Siempre tocan a sala llena y la calidad de la banda sigue creciendo.

En 1973 publican su primer single, El Mandato, que en el lado B tenía Vuelve el día a reinar. Vendieron más de 30.000 copias. Sí, escuchaste bien, 30.000 copias. Y ese mismo año se presentan en la tele, en el Canal 7, en el programa de un popular, vamos a decir DJ, entre comillas, y locutor llamado Leo Rivas, que tenía un axioma llamado Avivate, toma mate. Ya con la salida de su segundo single, Alguien más en quien confiar, y Blues del atardecer, esto ya es el año 1974, y alcanzan a vender más de 100.000 copias, o sea, la banda acá ya alcanza el cenit. En sus recitales, escucha bien, usaban sonido cuadrafónico y 1000 watts de potencia. Para la época, auténticos, primer mundistas en el mejor sentido.

y en el mencionado 1975 publican su álbum debut. ¿Cómo se llamaba el disco? El reloj, así, así de simple. La tapa fue creada y diseñada por su baterista, Juan Espósito, Juan Soplido Espósito, porque soplaba mucho cuando tocaba. Y cabe aclarar que la idea original de los integrantes era incluir una pintura de Salvador Dalí, de quien eran auténticos devotos. Tenían dos devociones, Dalí y Nietzsche.

En este primer opus graban sus miembros históricos, que no eran los fundacionales. Estoy hablando de los históricos y te los menciono. El virtuoso Willie Gardy en guitarra, autor de muchos temas, casi todos. Eduardo Fresa en bajo, que también componía y cantaba. Luis Valenti en teclados, que arreglaba y también metía manos en la composición. Osvaldo Zavala en guitarra, virtuoso guitarrista también. Y Juan Espósito en batería, uno de los primeros bateristas en usar doble bombo en la Argentina. Antes del reloj, ya él había probado con los dos bombos.

0: Recién venía para acá y me habló un chabón y se enojó porque no me acordaba de él.
1: ¿Pero lo conocías o no?
0: Ah, me dijo que una vez en un recital, no sé qué me dijo. Me dio pena el tipo, se puso de intenso.
1: Y le hubieras dicho como Gatica en la película de Fabio.
2: Perdóname, papito, me he cogido tanto boludo en la vida. No me puedo acordar de todo.
0: Mirá si le voy a decir así. Dale, cerrá.
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4: Hola, soy Charlie Seibane. Y en este viaje por la madrugada a Radio con Vos, aquí en Tras la Noche, quiero acercarte historias.
5: Historias del pop, del rock.
4: Historias de canciones que hoy son clásicos.
5: Año 1987, The One I Love.
4: Oh, yeah. This one goes out to... El primer éxito de la banda americana R.E.M. fue The One I Love. El tema lleva la firma de los cuatro miembros de la banda y la letra la escribió su frontman y líder Michael Stipe. Según el propio Stipe, su texto es una suerte de declaración anti-amor, a pesar de que el público y la crítica en general la consideró como una canción de amor. The One I Love, primer gran éxito de R.E.M., una canción de amor para la gente y de anti-amor para su autor. En fin, cada uno interpreta lo que interpreta y observa lo que observa. Lo cierto es que la canción es un gran clásico. Mi nombre es Charlie Seibane y te acompaño en Tras la Noche con historias del pop y del rock. Hasta ese momento.
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Cuando la noche ya soltó el ruido del día, quedan voces bajitas y otras no tanto, y la música toma ambas voces. Así que nos quedamos acá entre la noche, con más música, con más poemas, con más palabras, con más silencio, pavimentando ahí un caminito hasta el despertar.

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1: Viajecito en Tras la Noche. Para los que tenemos 60 y más, recordarán esta vieja canción de Peter Gabriel. Tiempito después de separarse de Genesis, grababa este tema con aire medio country, medio celta. Escucha. Salisbury Hill. Un tema que en un tiempo el tipo lo hacía andando en bicicleta en el escenario. El escenario era circular e iba cantando con su micrófono inalámbrico andando en bici. Pero no va a estar Peter Gabriel solo, después iremos sorprendiéndolos. Este es un bloque que lo vamos a llamar Antropía Rock, porque son personajes que tienen que ver con el dar al otro, el militar a favor de la vida, de la humanidad. Y si hay un personaje que le ha brindado al mundo, no solo desde el arte, sino desde el hacer, es Peter Gabriel.

colaboró con Amnesty, colaboró también con personas golpeadas, maltratadas, abandonadas. Es esa militancia silenciosa, la militancia del humanista, la militancia sin panfleto. Eso es Peter Gabriel. Su activismo siempre al lado de migrantes, de pueblos originarios. Su vida artística siempre fue por ese circuito. Por ejemplo, fue impulsor temprano de tecnologías para visibilizar abusos, la Witness Project o Witness Project. Fue cofundador de WOMAD, que es una suerte de ONG que se dedica a la integración cultural global. Y Carlito tiene ganas ya de poner el tema, un tema de uno de sus álbumes más exitosos. Vamos a saltar de la década del 70 de Peter Gabriel a los 80. Este como que encaja más con la hora, ¿no? Tiene otro climita. Antropía Rock se llama este viajecito. Arrancamos con Peter Gabriel. Un humanista por sobre todas las cosas, es decir, un militante silencioso y humano. Ahí va.

Y en este andar, en este viajecito, lo dejamos a Peter Gabriel, que venía de hacer In Your Eyes. ¿Y con quién nos encontramos? Pues esto es Antropía Rock, se llama este viajecito. Y tiene que ver con los músicos que son militantes de la vida. Esos que ven en un otro también su propia persona. Manu Chao, francés, hijo de españoles, un tipo que siempre se mantuvo muy activo con pueblos originarios, con causas sociales. Su vida artística siempre fue como en paralelo a los grandes circuitos comerciales, que lo podés encontrar a lo mejor en alguna calle de Marsella, de París o de Madrid tocando, porque ama el arte callejero. Y entonces, bueno, tiene que entrar acá en este momento, en este viaje de filántropos de la música, humanistas de la música. Insisto, gente que está por afuera del panfleto y por adentro de la humanidad. 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Y acá Carlito otra vez se sale la vaina y me dice, dale que quiero poner el tema. Bueno, vamos Carlito, vamos con el tema. Con Salaryman. Cambiamos, subimos un poquitito el voltaje, no mucho. Y el viaje continúa. Y la ruta está abierta. Y la madrugada es tuya. Y de Manu. De Manu Chao.

Cambia el ritmo, pero no el rumbo, amigos, amigas. Les dije que este viajecito se llamaba Antropía Rock. Gente que te abraza con una canción y abraza causas.

0: Martín Iofrida, que es secretario general de la Asociación de Profesionales de la Comisión Nacional de Energía Atómica, y Diego Hurtado, que fue vicepresidente de la CNEA en el gobierno anterior. Y lo que decían es, pará, no hubo profesionales, había un contador, había una investigadora en formación avanzada, que era el único relevo ante la jubilación de referente científico en su línea, había desarrollador de sistemas de control, comunicación y generación de alta tensión para aceleradores de partículas, había responsable de depósito y logística de componentes de instrumentación de un reactor de una nueva generación en desarrollo, había personal técnico de custodia y cuidado de componentes de un proyecto de reactor modular en desarrollo, había un analista de seguridad radiológica, que es ingeniero químico, había una operadora única de microscopía electrónica con impacto en la certificación internacional de calidad, un ingeniero especialista en instrumentación industrial, un analista de planificación de gestión, que es ingeniera civil, un técnico de mantenimiento senior clave para contrato de gran magnitud con empresa nuclear, un asistente informático de redes y servidores de computación, un técnico operativo de almacenes con formación electromecánica. En definitiva, lo cruzaron duro a Martín Porro, el presidente de la CNEA, y después de todo este conflicto, él mandó un comunicado diciendo que la gendarmería, que el orden fue restablecido contundentemente por la gendarmería. Después de este episodio, de estos episodios, donde los mismos, los que protestaban decían, pará, golpeamos vidrio, pero ningún vidrio se rompió. No fue una protesta violenta, fue una protesta en reacción a los despidos. Bueno, ahora hay una mesa de diálogo para ver qué se revisa, que se termina, sí, bueno, si se reincorpora alguno de los 61 despedidos, veremos cómo termina este conflicto en un sector clave, en uno de los varios sectores claves que están siendo ajustados, en este caso la energía nuclear. Hubo protestas también de los becarios del CONICET, del Consejo Nacional de Investigaciones Científicas y Técnicas, y entre otros sectores de la ciencia, que obviamente es clave para el desarrollo, ¿no? Los países que más se han desarrollado son los que invirtieron en investigación y desarrollo, en ciencia, en innovación. Si no invertimos en eso, después va a ser difícil crecer solo a base de extracción de minerales, petróleo, gas o de la producción agropecuaria.
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0: Venimos contando los conflictos de salarios docentes que ha habido en provincias del norte y provincias del sur. Pero también esta semana el conflicto llegó a la provincia de Buenos Aires, que gobierna Axel Kicillof. Hubo paro docente y María José Lucesole, que es periodista del diario La Nación en La Plata y autora del blog Fuera de Ruta, lo pueden encontrar como en redes, Fuera de Ruta Viajes. Bueno, ella nos contó este conflicto docente en provincia de Buenos Aires.
2: El conflicto salarial que sostienen los gremios de la educación con el gobierno de Axel Kicillof tomó una nueva dinámica este año, dado que por primera vez los reclamos ya no se dirigen a Nación. Ahora se dirigen a un gobernador peronista que no tiene suficientes recursos para aumentar la plantilla económica de haberes de más de 500.000 de empleados de la Dirección General de Cultura y Educación de la provincia de Buenos Aires, que son la mayor cantidad de docentes de todo el país. Esto supone un grave desafío para Kicillof, dado que los gremios han sido hasta ahora su gran parte de sustentación política y electoral de cara al año próximo.
0: María José Lucesole, que es autora de este blog Fuera de Ruta, bueno, aprovechamos y le preguntamos, más allá de la información dura, ¿qué se puede ir a visitar en tu ciudad, en La Plata? Y esto es lo que nos contestó.
2: La ciudad de La Plata no solo es un destino turístico atractivo en lo que respecta a los monumentos como la Catedral, el Paseo del Lago, el Bosque, el Edificio Municipal o la Gobernación de la Provincia de Buenos Aires, tiene además un atractivo especial en lo que hace a la oferta de entretenimiento. Por ejemplo, la República de los Niños, creada por Eva Perón, que inspiró a Walt Disney para Walt Disney World, es un lugar especialmente atractivo para las familias. Y luego, otros espacios de interés son el Estadio Único de Diego Maradona, donde no solo hay fútbol, también hay recitales, o acaso los lugares más de esparcimiento, como el Parque Ecológico a las afueras de La Plata, es un lugar de visita y de entrada.

0: entretenimiento que no tiene una mayor implicancia económica.
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2: Los oyentes y las oyentes nos están contando, bueno, qué cosa le había... Parecía que iba a ser fácil y nunca pensaron que iba a ser tan difícil como el partido de ayer de Argentina con Cabo Verde.
3: Chicos, yo no esperaba que fuera tan difícil construir mi propia casa.
4: Bueno, negra, pero
3: sí. Y lo más triste es que a la generación que me sigue, a ustedes, veo que ni siquiera es tan difícil, es imposible.
4: Bueno. Sí, nos abrazamos mutuamente, que te voy a decir.
5: Tremendo. Buen día, Radio con Vos. Difícil pasar del trabajo de relación de dependencia al cuentapropismo. Leonardo, 725.
2: Mucho.
5: Gracias.
2: Le está pasando mucho. Sí, mucha gente.
6: Hola, buenos días. Bueno, yo no esperaba que sea tan difícil la maternidad. Lo tuve a los 40 con una redecisión pensada, no, todo.
2: Tocaste un tema.
6: Buscado, bla, bla, bla. Pero bueno, realmente después, cuando apareció el bebito, se me frunció todo. Y bueno, es el día de hoy que me parece lo más difícil del mundo. Sí, así que creo que con el diario del lunes no hubiera decidido tener hijos, aunque obviamente lo amo con toda mi alma y crío lo mejor posible. Bueno, no esperaba que sea tan difícil la maternidad. Con el diario del lunes hubiera decidido quizás otra cosa y me la banco diciéndolo.
2: Mirá vos.
4: Pero un aplauso para esta mujer. Porque esto que dijo es espectacular.
7: Sí, hay que decirlo.
8: Hola, buen día. Bueno, yo nunca pensé que era tan difícil criar adolescentes. Y dos a la vez. Y pasar por la perimenopausia en el mismo momento.
4: Esto
8: es mucho más complicado de lo que estaba esperando. Bueno, gracias. Espero ganarme alguna entrada.
4: Sí,
8: buen
4: sí,
8: sábado.
4: Podemos hacer un sector, un segmento madres,
2: sí,
4: nada
2: me
4: más.
2: Me parece que el tema padres y padres también.
9: Hola, equipo, buen día. Mi nombre es Marisa de Villa Urquiza y nunca pensé que me iba a costar tanto conseguir un turno médico con mi obra social.
4: No,
9: que tengan buen día.
2: 135
9: es mi número de documento.
2: Está pasando cada vez más.
10: Hola, casi perfectos, como el día. Soy Alicia. Bueno, yo cuando me separé por segunda vez, no pensé que me iba a ser tan difícil encontrar el amor y que el amor me encuentre. Y me equivoqué mucho, no lo estaría logrando. Besos.
2: La verdad que comparado con lo de Argentina Cabo Verde, hay cosas que no esperaban que fuera tan difícil y son mucho más que ganarle a Cabo Verde, ¿eh? Uh-huh.
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4: Fútbol. Bueno, muy temático el informe que van a escuchar a continuación. Yo quiero hacerles una pregunta nomás. ¿A mí me va a llegar un mate?
2: Ah, ¿o, sí? ¿O es una... Ah, pará,
4: es
2: lo
4: que
2: estoy secuestrando.
4: Yo te mando, pero...
2: Estoy decomisando.
4: Ah, el tema es rebocio. No,
2: sí,
4: no.
2: Me prendí con los decomisos.
4: Bueno, aprovechando la fiebre mundialista que estamos atravesando, tengo una muy buena noticia para darles. Para que yo tenga una buena noticia, bueno. ¿El año que viene? ¡Hay mundial otra vez!
2: ¿En serio? ¿En serio?
4: Sí.
2: Hay infantinos insaciables.
4: Bueno, ojalá.
2: El presidente de la FIFA.
4: No, mentira. El torneo femenino.
2: Ah.
4: 2027 Mundial de Fútbol Femenino en Brasil.
2: Ah,
4: primera
2: mira,
4: vez que se hace en suelo.
2: Cerca de acá, perto de aquí.
4: Totalmente, ¿eh? Ya que estamos viajando tanto a Brasil, aquellos que pueden. Bueno, yo quería contar, aprovechar un poco, obviamente, la fecha, las fechas, para pensar, bueno, en qué anda el fútbol femenino, ¿no?
2: Claro.
4: ¿Es profesional, no es profesional? ¿En qué andan las chicas? ¿Ganan lo suficiente como para solo dedicarse a la pelota? ¿O todavía sufren de pluriempleo? Bueno, algunos datos. ¿Ustedes saben cuándo fue el primer mundial de fútbol femenino? Esto es trivia, ¿eh?
2: Mira,
4: me gusta.
2: Ay, el de varones fue en 1930. ¿Cuándo habrá empezado el femenino?
4: Bastante después.
7: 1980.
4: Bueno, no. 91.
2: Ah,
4: el
2: bueno.
4: Shine en China se hizo con 12 selecciones y partidos de 80 minutos. Estados Unidos ganó esa primera edición y
2: son
4: después,
2: buenas las Yankees.
4: Sí, la verdad que sí. Y un poco eso hay que atribuírselo a que en Estados Unidos tienen un poco más de derechos las jugadoras.

0: Y obviamente hay más inversión, y eso es importante pensando en la carrera de una futbolista, que no es solamente que entrene a sus 20, sino que para llegar en condiciones a sus 20 tiene que haber empezado a entrenar cuando era niña, ¿no? Entonces, por eso cuando se habla de la profesionalización del fútbol femenino y financiarlo, básicamente hay que pensar, bueno, en todos los estadios, ¿no? Para que a una jugadora a los 20, bueno, pueda llegar habiendo entrenado antes.
1: En Estados Unidos pasaba que antes se veía como el fútbol americano y había otros deportes que eran de varones, y el fútbol, el soccer, era de mujeres, ¿no?
0: Exactamente, sí, hay algo, de, cambió, hay algo de eso también. Bueno, como les dije, es un hito que sea en Brasil, es el primer mundial que se juega en suelo sudamericano, ¿sí? Y nosotras venimos participando en cuatro mundiales. Una de las cosas que se habla mucho sobre el mundial femenino, de fútbol femenino, tiene que ver con, bueno, por lo menos era el primer prejuicio, poco confirmado, que tenía yo, que es, che, pónganlo en mejores horarios, que se pueda ver en un canal público, como ayuden a que la gente se acostumbre a ver jugadoras de fútbol jugando. Claro. Porque si somos un país futbolero, que nos gusta el fútbol, ¿por qué cuando la pelota la patean mujeres, como que de pronto no tenemos tantas ganas de verlo? Bueno, eso tiene algunas explicaciones. Hay cosas que vienen cambiando desde el inicio de la profesionalización en 2019, gracias en gran parte a una muy buena denuncia de Macarena Sánchez, jugadora de San Lorenzo, una de las primeras en tener un contrato profesional. Pero todavía faltan muchas cosas, y que eso explica por qué que todavía no tenemos tan internalizado esto de ver fútbol femenino. Bueno, como yo les contaba, la Argentina participó 4 veces en el Mundial. Fuimos eliminadas en primera ronda en todas. La mejor actuación la tuvimos en Francia 2019. Y acá hay una cosa importante. Todavía no hemos ganado ningún partido. Nuestros mejores resultados han sido empates.
1: Ah, mira.
0: Han sido empates. Hemos reconvertido partidos que venían 3-0, terminamos en un 3-3, con Escocia, por ejemplo. Pero bueno, quiero empezar por las buenas noticias y después pasamos al punteíto de lo que todavía falta. En este momento hay 3 selecciones femeninas argentinas clasificadas simultáneamente. Por ejemplo, tenemos la Liga Mayor, que es Brasil 2027, que... bueno, volvimos a entrar, y después está la categoría sub-20 y sub-17, respectivamente, el torneo Polonia 2026 y Marruecos 2026, también por primera vez en la historia sub-17.
1: Mirá qué
0: bien.
1: Esto
0: es importante,
1: o sea,
0: porque
1: que
0: bueno,
1: a nivel sudamericano somos potencia.
0: Vamos por ahí. Bueno, obviamente las brasileras. Sí, una cosa tremenda, tremenda. Muy buen,
1: fueron
0: muy buen fútbol.
2: No, y las ves en la playa y decís, ¿qué están haciendo?
0: Qué gambas que tienen con esas piernas.
2: No, juegan al fútbol, están todos jugando al fútbol todo el tiempo.
1: Mirá.
0: ¿Qué te iba a decir? Bueno, algunos nombres de nuestras jugadoras que nos están representando. Mercedes Diz, que es una jugadora de 17 años, que la está rompiendo. Después ya tenemos nuestras veteranas que nos acompañan. Florencia Bonsegundo, Aldana Cometti, Eliana Stab. Sí, bueno, como para empezar a recordar esos nombres, ¿no?
1: Okay.
0: Y empezar a bancarlas. Obviamente están dirigidas por Germán Portanova, Osvaldo Conte como preparador físico. Ahora yo quiero que hablemos de la profesionalización o semiprofesionalización. Quiero decir que para este informe cuesta un poco encontrar respuestas. Primero, ajá, porque hay alguna desactualización de los datos. No es tan fácil encontrarlos. No es como una... cuando vos ves fútbol masculino, como se te dispara, viste, todas las tablas, todos los datos. Con el fútbol femenino cuesta un poquitito más. E imagino yo, esto es una cosa que infiero, que si vos como jugadora de fútbol querés potenciarte y ganar mejores contratos, ganar más plata, que te conozcan por cómo jugás y no solamente por los reclamos como trabajadora que tenés vos y tus compañeras, entiendo que a veces es como es un poco complicado hablar de este tema, porque claro, sí. Viste, ya sos mina, sos una pesada y encima sí. El mundo del fútbol. Bueno, tal cual, tremendo, encima. Porque te van a decir, no, ocúpate de jugar bien a la pelota. Bueno, pero para jugar bien a la pelota tengo que solo dedicarme a esto, los gimnasios tienen que estar en condiciones, me tienen que abrir las canchas, facilitar que la gente mire los partidos. Hay como

0: como toda una serie de cosas. Pero le agradezco mucho a Mónica Santino. Bueno, Mónica Santino, sí. Me pongo de pie. Mónica Santino, una pionera en la década de los 90, DT, aparte es una gran militante feminista, militante del fútbol en las villas, en los sectores más vulnerables, que es donde ella dice, ahí están las futuras generaciones, ¿sí? Bueno, escuchemos un poco de lo que Mónica Santino me contaba con muchísima, muchísima generosidad.
1: No podemos hablar todavía de una profesionalización a pleno. Si bien hay muchísimas cosas que cambiaron de la época que jugaba mi generación y las anteriores, todavía hablamos de semiprofesionalización. Hay muchos equipos con dificultades para entrenar. No es solo el salario equivale al de un jugador, un futbolista de primera C, que eso no alcanza para vivir únicamente del fútbol, es también las condiciones para entrenar, ¿no? Que no todos los clubes reúnen, hay algunos mejores que otros.
0: Bueno, ahí ella un poco responde a la pregunta, ¿cuánto sí. gana un jugador de la primera C? Puede que el dato esté un poquito desactualizado y sea un poquito más ahora, pero es menos de $1,000,000, ¿entendés?
2: Sí,
0: entonces
2: bajo.
0: No podés vivir solamente de eso, y eso obviamente en la disciplina... ¿Y cómo no va a tener un impacto? Digo todas estas cosas para que también veamos un poco más benévolamente lo que han logrado las chicas con tan poco. Bueno, unos datitos como para que tengan la foto. Igual Mónica fue más que clara. El 16 de marzo de 2019, recién en 2019, AFA y el Sindicato Futbolistas Argentinos Agremiados oficializaron la profesionalización del fútbol femenino. Pero todavía queda muchísima brecha estructural, ¿sí? Un poco era la cuestión de la cuestión salarial. Pero además, más del 40% de las jugadoras de la primera división argentina todavía son amateurs. Por eso lo de la semiprofesionalización. De los 20 equipos que integran la máxima categoría, solamente 5 equipos tienen más de 20 jugadoras profesionales. Boca, River, San Lorenzo, Racing, Gimnasia de La Plata. Son muy pocos los que tienen un plantel 100% profesional. Es decir, que pueden vivir del fútbol. Obviamente, después se le puede sumar contratos específicos que tengan jugadoras con, por ejemplo, sponsors. Claro. Que eso, bueno, le suma un poco más. Y a nivel internacional, la verdad que no cambia mucho esto. Hay un informe de Chequeado, es de 2023, pero la verdad que tiene muy buenos datos y me nutrí bastante de ese trabajo para contarles esto. A nivel internacional, más de la mitad de las jugadoras del mundo, es más o menos un 66%, tuvieron que pedir permiso para tener un segundo trabajo. Cuando tenían que asistir a las competiciones, tenían que pedirse el día para poder competir. Esto según el Sindicato Internacional de Futbolistas. Obviamente, bueno, esto es muy cortito, es solo un comentario y que es bastante obvio. La maternidad es una barrera.
2: Tal cual.
0: Porque, viste, el Dibu no le hizo UPA, pero pudo ir a jugar. Porque no lo tiene adentro el chico. Claro. Cuando vos sos jugadora de fútbol y tu edad fértil es la misma edad de tu mejor rendimiento, bueno, cuesta bastante más. Una cosa que me contaba, y ahora vamos a volver a escuchar a Mónica Santino, es en los barrios más vulnerables, vos ves niñas jugando al fútbol, porque las familias las llevan, pero quienes dejaron de ir a las canchas son las trabajadoras, que realmente no están saturadas para llegar a fin de mes, todos los trabajos que tienen, el trabajo de cuidado en las casas, pero todavía, pues yo le decía, en un contexto de crisis económica, ¿qué pasa con el deporte, con que los chicos, es un poco cruda la escena, pero un chico con hambre, una nena con hambre, ¿dónde va a ir a jugar a la pelota? O sea, ahí es donde se quiebran esos sueños, ¿no? Pensando en la épica del fútbol. Bueno, si los chicos no tienen para comer, bueno, ¿cómo pueden desarrollarse? Entonces ella me contaba esta situación de que, bueno, se siguen viendo nenas jugando a la pelota. Vamos a escuchar por segunda y última vez a Mónica Santino, que me contaba esto.
1: Tenemos como 100 años de retraso en historia y una cultura muy, muy patriarcal que nos hace consumir fútbol masculino permanentemente. Todas somos hinchas de clubes, amamos a la escaloneta, amamos a Messi, mi generación más a Diego, a Maradona.

0: pero empezar a apropiarnos de los nombres de jugadoras y de estar ahí, ¿no? Creo que eso también es parte de una batalla cultural y que hoy haya pibas que sepan quiénes juegan en la selección argentina, que tengan como ídolas a Florencia Monsegundo, a Estefanía Banini, y que se reflejen en esas jugadoras, que haya cada vez más entrenadoras, que más mujeres se sumen a los cuerpos técnicos. Bueno, es parte de todo lo que va a ir ocurriendo y tengo optimismo.
1: Las próximas generaciones serán futbolistas empoderadas, que se van a llamar así, futbolistas, sin ninguna aclaración, nada de futbolista y aparte trabajo en tal lugar.
2: Vos tenés no, una consulta, una porque pregunta, no duda. Si vos vas a las canchitas de fútbol 5, de fútbol 11, la mitad de las personas que están jugando son mujeres. Sí. Entonces, ¿está habiendo un cambio ahí respecto a la lógica de quién juega al fútbol? Sí. Esto de la batalla cultural, bueno, por ahí la generación que viene es otra instancia, más allá de que es cierto, si bueno, te pagan como te tienen que pagar, es muy difícil profesionalizarse. Pero hace 10 años no había tantas minas jugando al fútbol en su tiempo libre, había tantas minas viendo fútbol en su tiempo libre. Sí. Hay como un consumo, si lo estamos diciendo desde el punto de vista del consumo de quienes están viendo claro. fútbol más allá de jugarlo, que también está girando. Y que andas a ver si esto en 10 años cambia mucho.
3: Y ojalá que el envión del mundial, el envión de la escaloneta también, bueno, rebalse. Hay que ponerle intención, hay que ponerle plata, el talento está, cada vez se preparan. Me hubiese encantado poder recibir una respuesta de preparadoras físicas, viste, de a nivel cuerpo, cómo entrenan las chicas. Pero esto, hay una gran limitación cuando necesitas otro trabajo, además del entrenamiento, también que las transmisiones se hagan en canales públicos, facilitar que la gente lo vea, porque obviamente llevamos muchos años de ponernos al día, pero igual aún así hay una muy buena calidad de fútbol femenino. Pero hay que ponerle plata, hay que darle visibilidad y hay que seguir acompañando. Pero yo creo que Brasil 2027,
4: sí.
3: Nos pintamos, hacemos las cosas, ayudemos. Un último comentario.
4: A ver, ¿cuál?
3: Importante canal de televisión, que no voy a decir su nombre.
4: Uh-huh.
3: No podés en el Mundial sacar un programa, una serie que se llame Muchachas, no visibilizar a nuestras jugadoras y que muchachas y sean las esposas de la selección. Sí. Me dio una tristeza y un calor teniendo a nuestras jugadoras que lo están dando todo. Esas son guerreras y luchadoras y me pusieron a mujeres hialuronizadas. Disculpen, pero lo tenía que decir.
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22: Los y las oyentes nos están contando qué cosa pensaban que iba a ser fácil y que nunca pensaron que iba a ser tan difícil como ganarle a Cabo Verde.
23: Pensé que iba a ser fácil convertirme en madre cuando adopté a Sole y Adrián y que fuera fácil hacerlos feliz, hacerlos que se desarrollen plenamente en libertad. Y bueno, no fue nada fácil. No es todavía el acompañamiento como madre de hijos adultos y adulta fácil. A pesar de que uno sabe que nadie ni nada pueden impedir que sufran, es difícil. Mucho más difícil fue esta crianza de lo que me hubiera imaginado. Veamos. Bueno, eso, que tengan un buen día. Mucho eso me fue muy difícil en la vida, muchísimo más de lo que había pensado.
24: Lo que pensé que iba a salir, no iba a ser tan difícil, era la jubilación. Tenía la edad necesaria, los años de aporte, todo en regla. Y bueno, empecé la jubilación, pasó el tiempo, no salió. Contraté un abogado, no salió. Y sigo hace 8 años peleando por eso.
25: ¡No!
24: Bueno, espero poderme ganar las entradas para el teatro o lo que sea. Gracias, besitos.
22: Tremendo.
25: Mira, crianza y trámites, básicamente.
26: Sí. Hola, buen día. Bueno, yo nunca pensé que era tan difícil criar adolescentes. Oh. Y dos a la vez. Y pasar por la perimenopausia en el mismo momento. Esto es mucho más complicado de lo que estaba esperando. Bueno, gracias. Espero ganarme alguna entrada. Ojalá. Buen sábado.
25: Hay un montón.
27: Y no solo que vamos a ser libres como Irlanda, vamos a ser el país más libre del mundo.
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22: En 2025, Argentina recibió a 5.315.900 turistas, según publicó el INDEC, lo que representó una caída de casi 27 puntos respecto del año anterior. Asimismo, en el periodo, 11.896.000 argentinos vacacionaron en el exterior, que fue un aumento del 31%. Este año se está revirtiendo lo que va de 2026. Pero Francia es el país que lidera el ranking mundial como el país más visitado del mundo en 2025 con 102 millones de turistas. 102 millones de turistas recibe Francia. Seguido por España, que recibe casi 97 millones de turistas por año. Y Estados Unidos, uno de los países del mundial, 77 millones de turistas por año. Durante 2025, Filipinas recibió en todas sus islas, que son más de 7.600, unos 5.700.000 turistas. O sea, lo que nos convierte en el país más parecido en el rubro. O sea, recibimos tantos turistas como Filipinas. Escuchamos al grupo entonces, al grupo de pop filipino Bini, con su hit Salamin Salamin. Claro, Filipinas habla español, pero el derivado del español, el tagalo. El tagalo, mira, es en tagalo. Significa espejito, espejito. Claro, en Filipinas estaba el español, pero también el filipino.

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1: Y hoy tenemos como invitado a Fernando Grey, intendente de Esteban Echeverría. Esteban Echeverría tiene 340.000 habitantes según el último censo del INDEC. Es uno de los municipios de Gran Buenos Aires. Llegar acá, te agradecemos por haber venido, porque se tarda llegar desde Esteban Echeverría hasta la capital. No es, ¿no? Tiene esos autopistas, pero como que se lleva su tiempo. Para los que no saben, claro, está Monte Grande, está Canning, está Luis Guillón, está el Jawel, 9 de abril. Claro, Monte Grande, Esteban Echeverría, digo, tiene más habitantes que algunas provincias argentinas. Tiene más habitantes que estaba mirando que Santa Cruz o que Tierra del Fuego, ¿no? Esto pasa en muchos municipios del conurbano, ¿no? Tiene más peso en votos, pero también en habitantes y en gestión que algunas provincias de nuestro país. Así que, bueno, muchas gracias por haber venido.
2: Bueno, gracias a vos, Alejandro, y al equipo. Sí, Esteban Echeverría es un distrito muy pujante de la zona sur del conurbano. Cuando vas a Ezeiza, al aeropuerto de Ezeiza, para ubicarnos, todo lo que está sobre mano izquierda es Esteban Echeverría, a la derecha es el distrito de Ezeiza. Antes éramos el mismo municipio, Ezeiza y Esteban Echeverría.
1: ¿Cuándo se independizó?
2: En el 95. Ezeiza se constituye en un distrito distinto al nuestro, porque digamos la gran masa poblacional está en Esteban Echeverría, y era un distrito muy grande realmente, con lo cual tiene un nivel de crecimiento importante, está cruzado por rutas, la autopista Richeri 205, recién hablábamos 52, 58, 16, que eso también es una oportunidad para nosotros y el buen acceso que tenemos a la Ciudad de Buenos Aires y al resto para desarrollarnos industrialmente y comercialmente.
1: Claro. Por eso, bueno, vos estás, igual que, bueno, quizá el otro día pensaba, al igual que el caso de 3 de febrero, mucha campaña de atraer empresas, ¿no? Bueno, ustedes, se ve por todos lados, ¿no? Venís al tema de Echeverría y hay 10 años que no te cobramos impuestos, ¿no? Está muy en esa política de atracción de inversiones.
2: Mira, el distrito nuestro, Alejandro, es un distrito del conurbano, son 24 municipios. Entonces vos decís, tenés una empresa y decís, quiero invertir, ¿por qué vas a ir a Esteban Echeverría? Y no vas a ir, no sé, a Pilar o a Tigre o a otro lado. ¿Por qué vendrías a Esteban Echeverría? Entonces, sí, lo que nosotros damos es un incentivo muy importante para que vos realmente quieras venir a nuestro distrito. Primero, el acceso y la infraestructura que tenemos, que es privilegiado, gracias a Dios. Pero al margen de eso, damos facilidades muy importantes con las tasas. Damos una exención total de tasas. Toda empresa que viene a Esteban Echeverría por 10 años no paga absolutamente nada. El único requisito que genera empleo. Si genera empleo, no paga nada. 10 años por escrito.
1: ¿Y qué resultado dio esa política? ¿Se instalaron empresas a partir de esa desgravación impositiva?
2: Mirá, en este momento, que la verdad que la economía es una catástrofe, porque la verdad que se están cerrando comercios, se están cerrando pymes, la apertura de las importaciones está haciendo estragos sobre el tejido de la industria nacional. La verdad que con esta política, pese a eso, vienen 3-4 empresas todos los meses. Pero son empresas que se están relocalizando. Tengo que ser honesto, no son empresas nuevas que vienen al país, ni inversiones nuevas. Pero bueno, vienen a nuestro municipio, generan empleo, y son empresas todas de primerísimo nivel. Muchas vinculadas al comercio electrónico, otras alimentación, somos líderes en alimentación. Y esa política de no cobrar tasas por 10 años, que vamos a formar ahora una red de municipios que no cobramos tasas, a nivel internacional no tenemos muchos municipios acá que no cobren tasas por 10 años, además va complementada con otras políticas. Por ejemplo, no cobramos tasa a los combustibles. Uh-huh. En muchos lugares se cobra una tasa al combustible, que es entre el 4 y el 6%. Cuando vos cargas combustible, uno no se da cuenta, pagás en la factura una tasa municipal, que es el 4 y el 6%. Es entre 8.000 y 10.000 pesos cada tanque.

0: que portan qué, que no te das cuenta porque lo pagas así, ni siquiera factura muchas veces tenés, ni ticket. Nosotros no lo cobramos. Al no cobrarlo, obviamente es para favorecer al trabajo local. En este momento, en Esteban Echeverría o en el conurbano, el que está en el auto o el que está manejando no está paseando, está trabajando. Hoy está trabajando, hoy sábado a la mañana está trabajando. Entonces nosotros no queremos sobrecargar con tasas al que trabaja y al que produce. Entonces no la aplicamos directamente esa tasa.
1: Y en algún aspecto yo lo pensaba, ¿este tipo de desgravación es como una especie de RIGI o no? Porque bueno, también el RIGI es una forma de atraer inversiones, pero también tiene su polémica, porque la pregunta es, bueno, hoy en día que se está debatiendo el super RIGI en el Congreso, es, bueno, si estos sectores o si no pagan impuestos, ¿cómo después se financia el Estado?
0: Claro, sí, a ver, hay diferencias de enfoque de país. Nosotros nos enfocamos en la industria nacional, en la inversión, la generación de empleo y demás. Lo que hace el gobierno es una economía especulativa, es una economía extractivista, primero porque está concentrado en minería, en energía y en un sector rural. Ahora, eso, ¿cómo eso genera empleo en el resto de la población? En Esteban Echeverría. Yo veía el otro día una minera, no sé qué, venía millones. Cuentan millones de los millones que nunca se ven, pero bueno, está bien, todo eso. Y en Esteban Echeverría, nuestro conurbano, ¿cuántos puestos de empleo, de trabajo genuino genera todo eso? ¿Sabes cuántos? Cero. ¿Por qué? Porque se están cerrando las empresas. Entonces, a ver, el modelo ese es para favorecer determinados sectores. Nosotros es un modelo para favorecer a la industria nacional, al empleo local, a los comercios locales de nuestro municipio, a que inviertan, a que produzcan. Es otro modelo de país totalmente distinto, honestamente, al del gobierno nacional.
1: No lo aclaré al principio, pero obviamente Fernando Grey es peronista. Pero hace dos años te presentaste por una lista aparte en las elecciones legislativas. Muchos te criticaron, hicieron dentro de los que fue Unión por la Patria, por haberte presentado por fuera. Incluso decían, no habrá sido una lista armada por el gobierno para desarticular al peronismo, que de hecho terminó perdiendo. Entonces, por un lado quería preguntarte por esto, y por otro lado, sé que ahora estás reincorporándote al oficialismo provincial apoyando a Kicillof como candidato a presidente. Entonces, estas dos preguntas. Por un lado, si tu lista por fuera del peronismo oficial, de la Unión por la Patria, hace dos años no perjudicó al peronismo. De hecho, en Montegrán, en Esteban Echeverría, en las elecciones provinciales ganó el oficialismo provincial y después en las legislativas nacionales perdió. ¿Y por qué ahora volvés con o te integrás al kicillofismo? No sé.
0: No, a ver, yo tengo una línea de trabajo y de conducta de más de 20 años de estar en el mismo espacio político. Yo nunca me moví 2 milímetros de mi espacio político ni de mi línea de pensamiento. Me han pasado cosas, la verdad, y he tenido enfrentamientos muy fuertes dentro del partido. Es más, yo me opuse muchísimo al desembarco de la Cámpora en el Partido Justicialista, fui a la justicia y demás. Me mantuve siempre dentro del Partido Justicialista. Ahora, lo que le pedí a mi partido fue una apertura y una democratización y una renovación. O sea, a ver, si yo quiero ser candidato en el peronismo, ¿cómo soy candidato en el peronismo hoy? ¿Sabes qué? Tengo que ir a tocar timbre a determinada dirección, que agarren la lapicera y me pongan a dedo en una lista. Y yo no quiero eso. Yo soy un militante político. Yo tengo una vida de trabajo, de militancia, de esfuerzo, de lucha dentro de mi partido. Nadie me ha regalado nada, ni pretendo que me regalen, pero, a ver, tengo toda una carrera política. Entonces, en la última elección pedí formalmente que hubiera elecciones internas para elegir la lista del Partido Justicialista. Se lo pedí al Partido Nacional, se lo pedí al Partido Provincial, del cual fui presidente además. Pedí internas, que no estoy pidiendo nada del otro mundo. Es lo que dice la ley y lo que dice la Carta Orgánica de mi partido, que se presenten listas, perdón, y que elijamos los que nos consideremos que son los más idóneos para esos cargos. Bueno, ni siquiera se molestaron en contestarme las listas, nos revolearon la lista por la cabeza. Y en esa lista que presentó el peronismo en la última elección no había un solo representante de los municipios. No había un solo municipio. Fue la primera vez que no había un municipio. Y había sobre representación de determinados sectores que yo no estoy de acuerdo. Yo no estoy de acuerdo. No digo que no tienen que estar, sí, pero con una representación adecuada. Entonces dije, bueno, hasta acá llegamos. Si no me dan internas, si no me dan listas, si me expulsan del partido, bueno, saben que yo presento mi lista, una lista peronista, y bueno, voy a la elección contra esto. No es lo que yo quiero, pero a ver, el partido realmente debe ampliarse, renovarse. Ahora el partido ha elegido autoridades. Bueno, veremos, a ver, espero, soy optimista siempre, porque no por mí ni por nuestro distrito solamente, que es muy importante y que realmente es mi vocación entera, sino por los

0: argentinos y por los bonaerenses, mucho más allá, porque, a ver, realmente están pasando cosas muy graves en nuestro país. A mí me preocupa que no haya una voz seria, consistente, una oposición seria, responsable. Vos fijate, los días miércoles van los jubilados ahí a la plaza del Congreso porque están ganando 400.000 pesos lo que dan un jubilado, y las prepagas y fundamentalmente la obra social PAMI no les cubre absolutamente nada. Y ahí tiene que estar la oposición. Yo voy los miércoles, pero ¿sabes cuántos dirigentes hay? Y casi nadie, no digo nadie, pero casi nadie. Entonces no puede ser que con el tema de los jubilados, con el tema del endeudamiento del país... A ver, en este momento acaban de sacar el plan remediar, lo suspendieron. Es un plan importantísimo. ¿Qué significa el plan remediar? Cuando una persona iba a una unidad sanitaria de cualquier parte del país, iba al médico y no tenía recursos, el médico le recetaba... Salía afuera y no podía comprar los remedios, entonces lo que el médico le recetaba, ¿para qué le sirve si no tiene los medicamentos? Entonces el plan remediar era un botiquín que se distribuían 3.000 botiquines en todo el país con 20 medicamentos básicos. Esa misma persona iba a una unidad sanitaria y el médico le decía, mire, tome esto para la presión, esto para la diabetes, esto para tal cosa. Salía de ahí, no los podía comprar, le decía, despreocúpese, pase por la farmacia de la unidad sanitaria, le daban los medicamentos, le hacían un informe social. Eso no existe más. Hoy, el que va a una unidad sanitaria de cualquier punto del país y no se puede comprar el remedio, ¿sabes qué le dice a este gobierno? Y que se embrome. Y bueno, que se embrome.
1: ¿Y en ese contexto, Fernando, cómo estás viendo lo que pasó el otro día en Parque Lezama y este inicio del enfrentamiento mucho más abierto entre Cristina Fernández de Kirchner y Axel Kicillof? Porque si vamos a hablar de agenda, pareciera ser que la agenda está siendo esa.
0: Yo creo que por eso, mira, yo vuelvo a que tiene que haber una interna. Tenemos que votar, y nosotros tenemos que votar, y bueno, al que le guste una cosa, que vote una cosa, al que le guste otra, que vote otra cosa, y será el perfil de partido, pero eso no se va a dirimir, a mi modesto modo de ver las cosas, con una lapicera ni con un encuentro de 3 o 4 dirigentes. Yo creo que todo el peronismo, y cuando hablo de todo el peronismo, que es el principal partido de la oposición, no solo tampoco de la capital y el conurbano bonaerense del cual provengo, el peronismo es inmenso, el interior del país, donde nosotros hemos perdido provincias que eran imperdibles para el peronismo, y hoy están se pintaron de amarillo, ahora están de violeta, ya no sé ni de qué color, pero la verdad, y que lamento decirlo, pero hasta que se votan en contra, porque después votan políticas que destrozan las economías regionales y terminan votándose en contra. O sea, cuando yo veo que sectores populares o sectores medios apoyan este gobierno, que realmente está destruyendo el empleo, que está destruyendo el comercio. Mirá, estuve con la Cámara Inmobiliaria del Distrito, hay inmobiliarias que desde marzo no venden nada, no venden una propiedad, porque no hay crédito. Y si no hay consumo acá, ¿quién tiene los dólares en el conurbano bonaerense para comprar una propiedad al contado en efectivo? ¿Quién? Nadie. Entonces, a ver, eso, como, a ver, estuve con los centros comerciales del distrito. Alrededor del municipio tengo 7 locales vacíos. Nunca hubo en pleno centro del distrito 7 locales vacíos. Entonces, hay una pérdida del consumo, de la producción. Y nuestra responsabilidad como partido de la oposición es organizarnos seriamente, poner a los mejores hombres y mujeres, y eso yo creo que se tiene que dirimir con una interna, porque si no va a estar toda la vida discutiendo y esto no es conducente.
1: Hay dos cosas. Por un lado, es curioso que muchos gobernadores peronistas, los gobernadores peronistas que quedaron, ¿no es cierto?, que lograron reelegir en sus provincias, están analizando alianzas electorales con Javier Milei, que después de obviamente votar la mayoría de sus leyes en el Congreso. ¿Qué estás viendo ahí?
0: A ver, yo soy opositor a este gobierno nacional. Soy opositor porque pienso, honestamente pienso distinto. Yo respeto, a ver, acá hay mucha gente que de buena fe ha votado este gobierno. Hay juventudes que han votado y que siguen apoyando este gobierno, de buena fe. Bueno, yo pienso de otra manera, pienso distinto, respeto ese electorado, pero pienso de otra manera. Yo no estoy de acuerdo con este gobierno, no me gustan las cosas que están haciendo, no creo en la gran mayoría de las cosas que llevan adelante, ni las formas tampoco, porque no estoy de acuerdo ni con el fondo ni con las formas. Porque las formas también hacen a la cuestión acá. Porque yo escuchaba el otro día una diputada, esta Lemoine, que decía, ay, porque no sé qué, me hicieron tal cosa, no sé qué cosa. Claro, se la hacen, ¿por qué? Porque el presidente insulta por cadena nacional a todo el mundo. La apertura de sesiones de este año, el presidente de la nación, insultando a legisladores, fue vergonzosa. Entonces, ¿vos qué esperás? Si vos insultás al resto, ¿qué esperás? ¿Que salir por la puerta del Congreso y que esa gente te aplauda? Y no. Entonces, no digo que está bien, pero uno que tiene la responsabilidad de gobernar tiene que mantener las formas, tiene que mantener la cordura, tiene que manejarse de determinada manera.

0: Por eso, sí, bueno, hay gobernadores que están apremiados con sus cuentas, que están con las cuentas justas, que están en rojo, hay que ver cómo se administran. Yo la verdad que no quiero opinar. Yo creo que los gobernadores hoy deberían tener una postura firme y decidida, como nosotros quienes somos dirigentes, de ser una oposición seria a este gobierno. No podemos votarle cualquier cosa por 2 metros de vereda o una horita pública a este gobierno.
1: ¿Y vos apoyás a Kicillof para presidente o estás más en ese espacio de Argentina Federal, que lo llama, el de Tolosa Paz, Michel y otros diputados que buscan el equilibrio fiscal? ¿Por qué el vía vas dentro del
0: Nosotros
1: peronismo?
0: tenemos una corriente propia, propia a nosotros. Nosotros con base en nuestro municipio, es una corriente propia que ya se ha demostrado electoralmente, que tiene votos, muchos, pocos, lo que sean, pero tenemos nuestros votitos y nuestro apoyo, y que tiene una línea de pensamiento, que creemos que tiene que haber una oxigenación del espacio con otros actores dentro del partido y más allá del partido. Indudablemente el que mejor instalado está es el gobernador de la provincia de Buenos Aires. Quien es gobernador de la provincia de Buenos Aires y quien tiene mayor nivel de instalación y hoy se posiciona como la cara más visible a este gobierno nacional. Bueno, todo va en ese sentido. Ahora, bueno, queda un largo trecho de acá hasta el año que viene, discusión interna nuestra y de temas para plantearnos como oposición.
1: Vos hablabas de la situación difícil. Ah, perdón.
2: No, ¿y Sergio Massa?
0: A ver, acá hay tres patas en este frente, que es Cristina y la Cámpora también, la pongo ahí, Kicillof y Sergio Massa. Yo antes de tomar la determinación que hablamos anteriormente, charlé con los tres espacios. Les dije, miren, esto es así. Yo creo que, a ver, yo no soy quien para decir quién tiene que estar o no dentro de un espacio. El peronismo es un movimiento abierto a todo el mundo. Está todo el mundo. Ahora, una cosa es quién está, quién integra, y otra cosa distinta es quién conduce, y quiénes son las caras visibles, y quiénes van a ser nuestros candidatos a presidente, a vicepresidente, a gobernador, a vicegobernador, y qué relación tienen con la gente y con nuestro electorado, que es otro tema totalmente distinto. Los gustos y las opiniones personales mías son mis gustos y mis opiniones, pero lo que piensa la gente acá en la calle, a 5 metros donde estamos sentados, puede ser otra cosa totalmente distinta. Entonces, por eso yo digo que esto hay que sanearlo con internas y a partir de ahí proyectarnos. Yo, por supuesto que...
1: O sea, con internas, no con un quiebre, porque
0: No,
1: algunos
0: no,
1: hablan
0: quiebre
1: de
0: no.
1: romper el
2: Claro.
1: peronismo.
0: No, yo creo que no. Yo creo que eso sería funcional al gobierno. ¿El gobierno qué quiere? Partirte siempre. Que esto lo hablé, a ver, cuando yo armo una lista, no es que me levanto un día y armo una lista, no, me cansé de hablar con los sectores, me cansé de hablar, de explicarles, de decirle, miren, sentémonos, veamos, ¿cómo vas a hacer una lista y no poner un solo intendente? ¿Cómo? A ver.
2: ¿Y qué rol le cabe a Cristina Fernández de Kirchner en todo esto? Digo, pensando en que se cumple el aniversario de la detención, ¿no es cierto? Y esta disputa por el liderazgo que se está dando y que está habiendo una campaña en que es Cristina presidenta. ¿Qué analiza? O sea, ¿qué rol tiene que cumplir la bandera de Cristina Libre en lo que es la campaña del peronismo el año que viene? ¿Y qué opinás de esta campaña de Cristina presidenta?
0: A ver, yo creo que aquí en el peronismo contemporáneo tenemos un gran nombre que es Néstor Kirchner. Ese nombre está fuera de discusión. O sea, lo digo porque a esto, porque las grandes cosas de mi municipio, las tengo que decir, se hicieron bajo el gobierno de Néstor Kirchner. 2003-2007 fue una época increíble. Hicimos cosas estructurales, hicimos un hospital que hoy en día nos está salvando las papas, que es el Hospital del Bicentenario de Esteban Echeverría. Fue uno de los 5 hospitales, una inversión monstruosa, con un modelo de país totalmente distinto. Por eso cuando yo hablo que hicimos un hospital modelo, y hoy derivan gente de todo el país a Esteban Echeverría, y eso se hizo con los fondos, y no tengo temor a decirlo, con los fondos de las hojas hizo eso. Con los fondos de las hojas, una pequeña toquecito de las hojas, bueno, dijo, vamos a hacer 5 hospitales. Y hoy el Estado Nacional ha eliminado el Ministerio de Salud, lo ha convertido en una secretaría. Y hemos salido de la Organización Mundial de la Salud. Nosotros estamos fuera del mapa porque estaba Estados Unidos que amagó que se iba y no se fue. Nosotros, como este gobierno es chupa media, dijo que se iba a ir y se fue. Nos quedamos nosotros afuera, Estados Unidos adentro. Ahora bien, en ese esquema está Néstor Kirchner, que es indiscutible. Está la figura de Cristina, que es una figura muy importante, porque fue una
2: Pero
0: expresidenta.
2: discutible.
0: Y a ver, todos los líderes, mira, te voy a decir una cosa, todos los líderes importantes del peronismo terminaron presos, perseguidos, denunciados,

0: Todos, empezando por el general Perón, todos, exiliado, años en España, hasta el día de hoy denostado, de todo. Entonces, yo creo que esa es una etapa que tuvimos que encabezó Néstor Kirchner, que fue una etapa muy importante. Ahora nosotros tenemos que empezar a discutir otras etapas dentro del peronismo que tienen que ver con otra cosa, con otra impronta, con nuevos electorados, con nueva gente y demás. Y ojo, lo de Cristina va a traer larga cola, porque este gobierno la va a seguir porque es funcional a los intereses electorales de gobierno.
1: ¿Vos crees entonces que la campaña de Cristina Libre es funcional a los intereses del gobierno?
0: No, yo creo que...

0: las condiciones de los hospitales son paupérrimas. Mira, es evidente que el Estado ha hecho de que la miseria que estamos viendo ahora es real, es palpable.
1: Totalmente. Nilda.
2: Sí, pensaba en esto de estamos cerca de lo que... La, la, el, el,

0: superrigi, etcétera, es decir, estos regímenes de excepción que son para atraer inversiones.
1: Que me consta que muchas empresas mineras, por más que son de afuera, están debatiendo eso puertas adentro, de decir, bueno, ¿de qué manera podemos impulsar?

0: manera también podría salir a competir. El caso del CAREM, que es el módulo de energía nuclear, se está desactivando, una cosa que podría compensar de alguna manera el desequilibrio del que estamos hablando, ¿no?
1: Nosotros, por ejemplo, ahora tenemos una desinversión atroz en ciencia y tecnología, lo cual